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1: Oye, Pedro. Déjame que te diga una cosa, mano.

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1: Sí, nosotros parlaré en castellà. Nosotros lo que hacemos es ayudar a personas mayores de 45 años, más o menos, a encontrar un nuevo proyecto de trabajo. ¿Vale? Digo más o menos porque también hay personas, alguna menor de 45, y en el entorno del Vallés aproximadamente también. Lo que hacemos es ayudar en todo lo posible a que encuentren opciones, a que su autoestima suba, a que les damos técnicas de cómo hacer desde lo que es un currículum, entrevistas, formación, talleres. Estamos muy en contacto y asistimos a eventos para senior. Por ejemplo, hoy hay el ayuntamiento y organiza 50 Plus, en el que unen a empresas y a candidatos. Allí tenemos estamos también nosotros ayudando a la gente. Y bueno, pues el caso de siempre le digo David y es Daniel.
0: Le has cambiado el nombre al Dani.
1: Sí, porque mi sobrino es David. Y Ana.
3: Ya te consiento.
1: Entonces, son casos de ejemplos de éxito. Hay alguno más que al final no pudo venir, que lo cito, 63 años, necesitaba 6 meses para poder cotizar. Ay, que tengo 63 años, que no me van a querer. Y aplicamos siempre una técnica de, oye, pues vamos a ver qué es lo bueno que tienes que puede ser útil para los demás. Pues resultó que esta señora sabía inglés, francés, alemán, catalán y castellano. Sí, pero es que tengo 63 años. Y mira, un diamante, aunque tenga 63 años, sigue siendo un diamante. ¿Dónde podemos ir? Pues bueno, vamos a buscar como agentes cívicos, como trabajo para ayuntamientos, y consiguió encontrar un trabajo a los poquitos meses. Parece imposible, pero son muchas veces los tabús que no nos hacen ver lo que valemos.
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1: Fiesta, però fiesta parcial. Es decir, encontrar un trabajo no significa que va a ser el trabajo para toda tu vida, pero no significa que vas a pasar el periodo de prueba. Entonces, hay una parte que se llama en inglés onboarding, que es que cuando tú llegas a un sitio, a un barco, tienes que embarcar. Y ahí también ayudamos. Es decir, oye, tienes que mimetizarte con tu puesto de trabajo, no, con la mejor voluntad no puedes pisar cacharros. Y es una parte en la que, bueno, se forman unos vínculos que son emocionalmente muy buenos, muy satisfactorios. Y todos cuando llegamos a casa decimos, mira, ha encontrado trabajo Pepito. Ah, sí, qué bien, qué bien. Forma parte ya de nuestra familia y de nuestra familia Wise. Por cierto, lo de Wise, no sé quién se lo puso, significa sabio en inglés. Se escribe W-I-S-E y para que alguien contacte, pues que busque la web www.sancugat.cat y allí tiene todos los datos de contacto.
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1: ¿Puedo contar cómo te conocí?
2: Sí.
1: ¿Sí?
2: Claro, sí.
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1: Sí, en una formación que estábamos haciendo vi que una persona decía, bueno, es que yo voy a talleres, voy a cursos y, jo, me siento fatal. Corrígeme, cuéntalo tú.
2: 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No tengas prisa en encontrar trabajo. Tú experimenta, ¿sabes? Ves a sitios, conoce gente, mira a saber aquest de què treballa, aquest què fa.
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3: 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Llavors... te encuentras una especie como de foso, una cosa, un pozo hundido, te coge muy, muy hacia ti, te cierras en ti mismo, hasta que un día te encuentras una persona que, de forma desinteresada, se cruza en tu camino para ayudarte. Y eso ya es raro. Ya es difícil de encontrar a alguien así. Ese es Paco. Me dio un baño de realidad el primer día que me lo encontré, porque me dijo, ¿cómo es que no tienes WhatsApp?
0: Me había ¿No tenías WhatsApp?
3: No, me había cerrado yo mis redes sociales, todo. Pensaba que te cierras. Es un proceso psicológico de digestión, prácticamente. Mm. Aquí Paco me empezó a orientar, me puso en contacto con Cristina Bacardit. Ella también, a su vez, me enseñó todas las posibilidades que tenía LinkedIn para hacer el networking. Y empezar un poco a reparar ese daño un poco interno que tú tienes, porque te ves de estar en un sitio a no estar, ¿vale? Te va reconstruyendo y te pone en contacto con personas que están en tu misma situación. Entonces, un poco la empatía de decir, oye, no puede ser. Si tenemos una experiencia, tenemos un grado, tenemos lo que hablábamos, ¿no? Pues un poco ese factor de valúa. Tenemos que ponerlo de manifiesto al mundo, para que nos puedan encontrar, para que seamos accesibles. No es tanto un lanzar un currículum puerta a puerta, como se hacía antes. Ahora es todo lo contrario. En estas herramientas que nos han puesto a nuestra disposición, publicábamos, enseñábamos un poquito cuál es nuestro conocimiento. Teníamos la posibilidad de establecer redes de contacto con gente que está al otro lado del planeta para preguntarles cosas. Y entonces, poco a poco, vas recuperando esa autoestima, hasta que al final dices, bueno, vamos a ello. Y un buen día te llama alguien y te propone una entrevista. En esa entrevista es cuando tú ya empiezas a determinar qué quieres, qué no quieres, qué aceptas, qué no aceptas, si tú lo que tú puedes contribuir le puede ayudar a la otra persona, hasta que al final el equilibrio está cantado. Se produce el efecto trabajar. Y así hemos empezado a trabajar, siendo sinceros, siendo explicando las cosas tal y como son, Y siempre con la mano en el hombro de Wise, porque nos han echado una mano. Y luego entre el equipo también sucede eso, que cuando uno encuentra una entrevista, nos alegramos, tal, y venga, y el otro, bueno, pues no me ha funcionado. Bueno, te preocupes, es una montaña rusa, es una cosa emocionalmente que requiere mucha de mucha tripa, ¿no? Yo recuerdo que mi madre, al poco de echarme, ¿qué vamos a hacer? Nos fuimos a Cunita a hacer una paella y le dije, oye, soy libre. Y dice, ¿cómo que eres libre? Y digo, sí, pues, y de hecho soy autónomo. Con lo cual empecé también a prospectar un poco en aquellos terrenos en los cuales yo me sentía desvalido y ahora pues hago un oficio de ello.
0: Mm. Paco.
1: Sí, a ver, Dani es que es también, como Ana, muy humilde, no le gusta hablar bien de él, pero en su caso, yo he tratado personas que son nativos digitales, he conocido a personas que son analfabetos digitales y hay personas que son opositores al tema digital. En el caso de Dani, no, era que por circunstancias pues no tenía WhatsApp. Vale, es verdad, estuvimos hablando de WhatsApp, se puso un WhatsApp. A los 15 días empezó con LinkedIn. Los 15 días también tenía 250 contactos semanales, ¿es así?
3: Sí, sí, con construir red rápido.
1: Construyó una red rapidísimo y encontró trabajo a los...
3: Pues prácticamente 3 meses y medio, 4.
1: ¿Vale? Entonces, claro, se pasó claves de éxito. En primer lugar, la psicológica y la mental.
3: Ahí es.
1: Es el querer. La segunda, las barreras van cayendo solas. Y se obtiene trabajo cuando crees que no va a ser posible. Entonces, Dani, Ana, la persona que comentaba antes, 63 años.
0: Mm-hmm. ¿Quina edat teniu vosaltres, tu, Dani?
3: 47.
2: Uf, molt jove. Jo 48.
3: Sí, estamos ya ahí.
2: Jo faré 49 ara.
0: Paco, això cada vegada s'avança més, no?
2: Sí.
1: Sí.
0: Ja no cal arribar als 50,
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0: Que semblava la barrera, no? 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
1: Mira, la setmana passada estuve en una reunió d'una empresa multinacional molt important d'aquí de Sant Cugat. La directora de selección, que tiene a su un equipo de ciento y muchas personas por todo el mundo, salió este tema porque decían, estamos orgullosos de que en lo que es la responsabilidad social tenemos la sostenibilidad. Y en la sostenibilidad tratamos por igual y fomentamos la contratación de personas con discapacidad. Saqué el tema y, oye, los mayores de 45 años, ¿tú crees que hay una discriminación? Uy, sí, sí. Dice, y ahora que lo dices, yo tengo 45 años. Y no tenemos nada. Oye, el año que viene vamos a hacer todo lo posible para que el año que viene ampliemos esto a mayores de 45 años. que es una barrera flexible, pero que existe.
3: En algunas conversaciones contigo, Ana, tú lo habías dicho muy claro, lo habías definido muy bien, es que Weiss hace una lucha activa contra, ¿qué dijiste?
2: Edadismo.
3: Eso es.
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1: Sí, lo que pasa es que el tema salarial efectivamente es así. Cuanto más junior eres, menos cobras, pero cuando estás fuera de una empresa, fuera del círculo, de la rueda laboral, también hay que pensar que no vas a conseguir muy posiblemente lo que tenías, sino que vas a conseguir menos. Caso concreto, consultor que estaba cobrando 500 euros al día. 500 euros, pues tiene que bajarse. Es decir, oye, me han ofrecido 450. ¿Y qué has dicho? Me han ofrecido 400. ¿Y qué has dicho? Que no, que 450 al día o no voy. ¿Y cuántos años llevas sin trabajo? Es decir, tienes que pensar que tiene que cambiar algo del estatus que tenía, posiblemente abajo, que ya lo recuperarás. Ya lo recuperarás. Porque la valía de un senior és distinta que la d'un júnior, però existe.
2: Sí.
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3: La vida te lleva un poco a la pérdida del miedo escénico con la responsabilidad, a la que has tocado un poco de responsabilidad y sabes lo importante que es, lo necesaria que es que se lleve bien a cabo desde los mínimos detalles hasta la coordinación del equipo y todo eso, empieza a ser algo natural en tu forma de trabajar. Rehusar de esa responsabilidad, para mí, lo entendería como un grado de inmadurez profesional.
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2: Realmente el comportamiento sí que puede estar variando, lo único que todavía es pronto para tener datos concluyentes. Lo que sí que vamos viendo con los años es una evolución en el cambio también de la nidificación en las costas, por ejemplo, de Cataluña, o cambios también en animales, como el año pasado, por ejemplo, que hubieron tortugas laúdes, paciente que no habíamos tenido de manera tan habitual en las instalaciones, vamos, en el CRAM. Entonces sí que estamos viendo modificaciones en fauna, o el caso tan sonado del año pasado de las móbulas, que hubieron esos varamientos de un número tan elevado de animales que previamente no había existido. Entonces, no sabemos si a nivel comportamental exactamente, pero a nivel global sí que está habiendo un cambio que lo vemos a la hora de trabajar con esta fauna.
1: ¿Y això es pot atribuir a l'escalfament de l'aigua?
2: Es probable que sea uno de los grandes factores implicados, pero hablar solamente del calentamiento de agua no podemos sacar conclusiones todavía certeras sobre eso. Sí que el calentamiento del agua tiene efecto tanto a nivel de la fauna como a nivel de la flora, y al final son sistemas ecológicos que están muy ligados unos a otros. Entonces, por ejemplo, a la reducción o la disminución en la vida en la supervivencia de la posidonia también afecta, por ejemplo, a otros factores, a fauna marina invertebrada, que afecta también a fauna marina vertebrada, grandes depredadores. Entonces, sí, el calentamiento del agua, digamos que es uno de los principales factores, si no el principal.
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2: Sí, al final la posidònia té una importància molt, molt gran, gràcies a ella el Mediterráneo tiene unas aguas ricas en biodiversidad y también ricas en una gran calidad. Entonces, conservar la posidonia es conservar nuestros mares. Es una planta que forma parte del Mediterráneo, de nuestra biodiversidad, y eso sirve tanto de refugio para pequeños invertebrados que sirven de alimento a peces más grandes o a vertebrados, o también en el caso, por ejemplo, de las tortugas marinas también pueden alimentarse de estos crustáceos. Y sobre todo es que en zonas donde habitualmente había posidonia, si deja de haberla, el mar pierde salud. Al final, no olvidemos que la gran mayoría del oxígeno que respiramos en la tierra proviene del mar, y sin duda la posidonia en el área mediterránea es uno de lo que más puede ayudar a que estemos todos sanos, ¿no? Todo globalmente, tanto fauna marina como fauna terrestre.
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2: Ahora mismo en la posidonia sí que se hacen diferentes visitas a zonas de posidonia a través de buceo para ir estudiando cómo va evolucionando. Entonces, si se ve una afectación, afortunadamente todavía ahora creemos que puede tener solución. Bueno, en el CRAN en general trabajamos mucho con que haya un problema, intentar buscar una solución y remediar ese problema grave. También mucho a través de concienciación social, ¿no? Porque antiguamente cuando ibas a la playa y la veías llenas de algas o de restos de planta, decías, uy, la playa está sucia. Ahora es una playa limpia, es una playa que tiene vida. Al final, una playa sucia o una playa sin vida es un verdadero problema. Que la playa tenga restos de plantas, de algas, de vida marina, es lo que hace que nuestro ecosistema marino esté en buen estado. Entonces, actualmente sí que hay un problema en Cataluña, pero digamos que se está trabajando para reducirlo y para intentar facilitar la mayor solución.
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2: Nosotros podemos, con la causística que jugamos, por ejemplo, vemos que después de tempestades la gran mayoría de las veces hay más varamiento, ¿vale? Sobre todo en animales, como en el caso de los cetáceos, que puedan estar más débiles, condiciones temporales adversas les empujan más a llegar hacia costa. Entonces sí, al final influye, la fauna marina está muy acostumbrada, pero todo cambio, me refiero, está muy acostumbrada a su medio y no y sumergen, bucean y todo, pero al final que haya un cambio de la normalidad siempre produce una afectación.
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2: Sí, es verdad que la nidificación es un proceso bastante nuevo para las costas catalanas, entonces no afecta, sí que más que a la nidificación afecta, por ejemplo, a una tortuga que ha hecho un nido y no ha tenido en cuenta que ese nido puede ser inundado a lo mejor un mes después, ¿vale? Por la desaparición, por las temperaturas, o que sean unas playas más frías o que venga un oleaje fuerte y al final ese nido se inunde y esos huevos no tengan vitalidad. Entonces sí que a mayor temporal, más riesgo de pérdida de biodiversidad marina en la cercana a la zona de costa.
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2: Sí, realmente Costa Brava era la zona más fría de toda Catalunya i era una zona que hasta el 2023 se consideraba menos probable para hacer nidos porque las tortugas vas buscando venían de Grecia y de Turquía, entonces buscan zonas cálidas y justo el aumento de las temperaturas sí que hace que la Costa Brava sea una, de hecho este año el único nido conocido es en el Estartit, sea una zona más habitual de nidificación. Si se mantuvieran las temperaturas de hace unos años sería menos probable que las tortugas marinas eligieran esa zona frente a zonas más cálidas de Cataluña como puede ser el Delta del Ebro o toda la provincia de Tarragona y Barcelona.
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2: Eso es un fenómeno que ocurre en los reptiles, ¿vale? En el caso de las tortugas marinas, en el segundo periodo de incubación, la temperatura del nido marca el sexo de las tortugas. Entonces, a mayor temperatura del nido, ahí se producen más hembras. Es un fenómeno de sexo en el caso de los animales de las tortugas marinas. Entonces, claro, lo que se cree es que las tortugas están buscando zonas menos cálidas de las habituales para que los nidos sean más viables y para que haya más diversidad a la hora del sexo. Porque si no, si tenemos solo nidos en zonas muy cálidas y si solo hubiera hembras, seria un problema a l'hora de la reproducció de les tortugues.
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2: Se está sexando animales, todos los animales que van a gestarting se sexan para ver ese, ¿no? Esa ligadura al sexo con las temperaturas y luego sí que hay en muchas zonas del mundo donde también se sexan a los juveniles, porque al final externamente, hasta que las tortugas marinas no llegan a la madurez sexual, no se puede evidenciar el sexo de una manera visual, sino que hay que sexarlas con una pequeña laparoscopia. Entonces sí que se está viendo que hay bastantes hembras, tampoco se tiene un porcentaje total, porque al final las hembras suelen ser más cerca de las zonas de costa y suelen entrar más habitualmente en los centros de recuperación. De hecho, en el CRAM hemos tenido muy poquitos machos adultos, la gran mayoría que tenemos de animales adultos son hembras, pero sí que se observa esa feminización en la población.
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2: Lo mejor ante cualquier actuación siempre es llamar al 112, al 112, que al final es el que vas a activar al servicio de asistencia, y en este caso tanto allí en rurales como el CRAM. Lo siguiente mejor que podemos hacer es mantener la calma, mantener una distancia, al final son fauna marina que no está acostumbrada ni busca el contacto con la especie humana y que en el caso, por ejemplo, de un animal nidificando lo podemos asustar y volver hacia el mar, por lo cual esa apuesta se podría perder. Luego es útil hacer fotos para tener, cuando tengas el contacto con el centro de de, en este caso con la Fundación CRAM, para aportar esas imágenes, porque a veces nos avisan de un delfín en costa, vamos, un delfín nadando cerca de costa, y muchas veces se trata de animales normales que están simplemente pasando por las costas. Entonces, poder determinar la especie, poder determinar cómo es la natación, nos ayuda muchísimo a ver si es necesaria realizar una actuación o no. Pero lo primero y lo que se nos tiene que quedar es que ante cualquier emergencia, como sería en este caso, activar al 112 y seguir el protocolo del personal que le vayan indicando.
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2: Tota la costa catalana. Al final, des de la punta lindando con Francia hasta la punta lindando con Castellón.
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2: Claro, en el caso justo de los emmallamientos de este año tiene más que ver con actividad industrial, porque son bolsas de rafia, entonces al final es una mala gestión de los residuos, pero sí que la mayoría de las veces eran, de los años anteriores, eran emmallamientos a través de redes de trasmayo que quedarán a la deriva. Al final creemos que la convivencia del sector pesquero, que es un sector importante, necesario y de hecho legal y que tiene una petición general de la sociedad, lo más importante es a través de la conservación y de la educación. Al final los pescadores, haciendo campañas con ellos, son los primeros interesados del que el estado de salud del mar sea bueno, porque es su hogar y son las personas que más trabajan y más están en contacto con el mar. Entonces, contar con su experiencia, con su ayuda y también darles pautas de qué pueden hacer ante una situación de una captura accidental, ante una situación de hemos tenido cierto problema, creemos que es lo mejor, el colaborar conjuntamente, porque ahí es donde verdaderamente se refuerza el trabajo.
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2: Sí, realmente es un sector que muchas veces es un poco difícil entrar, pero porque al final está también muy fiscalizado, es un sector muy duro, tienen unas jornadas laborales muy arduas, la meteorología es muy adversa en muchísimos casos, pero trabajando con ellos y escuchándolos y sobre todo viendo qué realmente qué se necesita, qué problemas hay, y es que ellos son los ojos y las manos del mar, entonces contar con su colaboración y poder ayudar juntos a que el mar esté en mejor estado, creemos que es la mejor solución.
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2: Realmente el comportamiento sí que puede estar variando, lo único que todavía es pronto para tener datos concluyentes. Lo que sí que vamos viendo con los años es una evolución en el cambio también de la nidificación en las costas, por ejemplo, de Cataluña, o cambios también en animales, como el año pasado, por ejemplo, que hubieron tortugas laúdes, paciente que no habíamos tenido de manera tan habitual en las instalaciones, vamos, en el CRAM. Entonces sí que estamos viendo modificaciones en fauna, o el caso tan sonado del año pasado de las móbulas, que hubieron esos varamientos de un número tan elevado de animales que previamente no había existido. Entonces, no sabemos si a nivel comportamental exactamente, pero a nivel global sí que está habiendo un cambio que lo vemos a la hora de trabajar con esta fauna.
1: ¿Y això es pot atribuir a l'escalfament de l'aigua?
2: Es probable que sea uno de los grandes factores implicados, pero hablar solamente del calentamiento de agua no podemos sacar conclusiones todavía certeras sobre eso. Sí que el calentamiento del agua tiene efecto tanto a nivel de la fauna como a nivel de la flora y al final son sistemas ecológicos que están muy ligados unos a otros. Entonces, por ejemplo, a la reducción o la disminución en la vida en la supervivencia de la posidonia también afecta, por ejemplo, a otros factores, a fauna marina invertebrada, que afecta también a fauna marina vertebrada, a grandes depredadores. Entonces, sí, el calentamiento del agua, digamos, que es uno de los principales factores, si no el principal.
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2: Sí, al final la posidònia tiene una importància muy, muy grande, gracias a ella el Mediterráneo tiene unas aguas ricas en biodiversidad y también ricas en una gran calidad. Entonces, conservar la posidonia es conservar nuestros mares. Es una planta que forma parte del Mediterráneo, de nuestra biodiversidad, y eso sirve tanto de refugio para pequeños invertebrados que sirven de alimento a peces más grandes o a vertebrados, o también, en el caso, por ejemplo, de las tortugas marinas, también pueden alimentarse de estos crustáceos, y sobre todo es que en zonas donde habitualmente había posidonia, si deja de haberla, el mar pierde salud. Al final no olvidemos que la gran mayoría del oxígeno que respiramos en la tierra proviene del mar y sin duda la posidonia en el área mediterránea es uno de lo que más puede ayudar a que estemos todos sanos, ¿no? Todo globalmente, tanto fauna marina como fauna terrestre.
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2: Ahora mismo en la posidonia sí que se hacen diferentes visitas a zonas de posidonia a través de buceo para ir estudiando cómo va evolucionando. Entonces, si se ve una afectación, afortunadamente todavía ahora creemos que puede tener solución. Bueno, en el CRAN en general trabajamos mucho con que haya un problema, intentar buscar una solución y remediar ese problema grave. También mucho a través de concienciación social, ¿no? Porque antiguamente cuando ibas a la playa y la veías llenas de algas o de restos de planta, decías, uy, la playa está sucia. Ahora es una playa limpia, es una playa que tiene vida. Al final, una playa sucia o una playa sin vida es un verdadero problema. Que la playa tenga restos de plantas, de algas, de vida marina es lo que hace que nuestro ecosistema marino esté en buen estado. Entonces, actualmente sí que hay un problema en Cataluña, pero digamos que se está trabajando para reducirlo y para intentar facilitar la mayor solución.
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2: Nosotros podemos, con la causística que jugamos, por ejemplo, vemos que después de tempestades la gran mayoría de las veces hay más varamiento, ¿vale? Sobre todo en animales, como en el caso de los cetáceos, que puedan estar más débiles, condiciones temporales adversas les empujan más a llegar hacia costa. Entonces sí, al final influye, la fauna marina está muy acostumbrada, pero todo cambio, me refiero, está muy acostumbrada a su medio y no y sumergen, bucean y todo, pero al final que haya un cambio de la normalidad siempre produce una afectación.
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2: Sí, es verdad que la nidificación es un proceso bastante nuevo para las costas catalanas, entonces no afecta, sí que más que a la nidificación afecta, por ejemplo, a una tortuga que ha hecho un nido y no ha tenido en cuenta que ese nido puede ser inundado a lo mejor un mes después, ¿vale? Por la desaparición, por las temperaturas, o que sean unas playas más frías o que venga un oleaje fuerte y al final ese nido se inunde y esos huevos no tengan vitalidad. Entonces sí que a mayor temporal, más riesgo de pérdida de biodiversidad marina en las cercanas a la zona de costa.
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2: Sí, realmente Costa Brava era la zona más fría de toda Catalunya i era una zona que hasta el 2023 se consideraba menos probable para hacer nidos, porque las tortugas vas buscando, venían de Grecia y de Turquía, entonces buscan zonas cálidas, y justo el aumento de las temperaturas sí que hace que la Costa Brava sea una, de hecho este año el único nido conocido es en el Estartit, sea una zona más habitual de nidificación. Si se mantuvieran las temperaturas de hace unos años, sería menos probable que las tortugas marinas eligieran esa zona frente a zonas más cálidas de Cataluña, como puede ser el Delta del Ebro o toda la provincia de Tarragona y Barcelona.
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2: Eso es un fenómeno que ocurre en los reptiles, ¿vale? En el caso de las tortugas marinas, en el segundo periodo de incubación, la temperatura del nido marca el sexo de las tortugas. Entonces, a mayor temperatura del nido, ahí se producen más hembras. Es un fenómeno de sexo en el caso de los animales de las tortugas marinas. Entonces, claro, lo que se cree es que las tortugas están buscando zonas menos cálidas de las habituales para que los nidos sean más viables y para que haya más diversidad a la hora del sexo. Porque si no, si tenemos solo nidos en zonas muy cálidas y si solo hubiera hembras, seria un problema a l'hora de la reproducció de les tortugues.
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2: Se está sexando animales, todos los animales que van a gestarting se sexan para ver ese, ¿no? Esa ligadura al sexo con las temperaturas, y luego sí que hay en muchas zonas del mundo donde también se sexan a los juveniles, porque al final externamente, hasta que las tortugas marinas no llegan a la madurez sexual, no se puede evidenciar el sexo de una manera visual, sino que hay que sexarlas con una pequeña laparoscopia. Entonces sí que se está viendo que hay bastantes hembras, tampoco se tiene un porcentaje total, porque al final las hembras suelen ser más, estar más, cenas de costa, más cerca de las zonas de costa y suelen entrar más habitualmente en los centros de recuperación. De hecho, en el CRAM hemos tenido muy poquitos machos adultos, la gran mayoría que tenemos de animales adultos son hembras, pero sí que se observa esa feminización en la población.
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2: Lo mejor ante cualquier actuación siempre es llamar al 112, al 112, que al final es el que vas a activar al servicio de asistencia, en este caso tanto allí en rurales como el CRAM. Lo siguiente mejor que podemos hacer es mantener la calma, mantener una distancia. Al final son fauna marina que no está acostumbrada ni busca el contacto con la especie humana, y que en el caso, por ejemplo, de un animal nidificando lo podemos asustar y volver hacia el mar, por lo cual esa apuesta se podría perder. Luego es útil hacer fotos para tener, cuando tengas el contacto con el centro de comunicación, en este caso con la Fundación CRAM, para aportar esas imágenes, porque a veces nos avisan de un delfín en costa, un delfín nadando cerca de costa, y muchas veces se trata de animales normales que están simplemente pasando por las costas. Entonces, poder determinar la especie, poder determinar cómo es la natación, nos ayuda muchísimo a ver si es necesaria realizar una actuación o no. Pero lo primero y lo que se nos tiene que quedar es que ante cualquier emergencia, como sería en este caso, activar al 112 y seguir el protocolo del personal que le vayan indicando.
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2: Tota la costa catalana. Al final, desde la punta lindando con Francia hasta la punta lindando con Castellón.
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2: Claro, en el caso justo de los emmallamientos de este año tiene más que ver con actividad industrial porque son bolsas de rafia, entonces al final es una mala gestión de los residuos, pero sí que la mayoría de las veces eran, de los años anteriores, eran emmallamientos a través de redes de trasmallo que quedarán a la deriva. Al final creemos que la convivencia del sector pesquero, que es un sector importante, necesario y de hecho legal y que tiene una petición general de la sociedad, lo más importante es a través de la conservación y de la educación. Al final los pescadores, haciendo campañas con ellos, son los primeros interesados del que el estado de salud del mar sea bueno, porque es su hogar y son las personas que más trabajan y más están en contacto con el mar. Entonces, contar con su experiencia, con su ayuda y también darles pautas de qué pueden hacer ante una situación de una captura accidental, ante una situación de hemos tenido cierto problema, creemos que es lo mejor, el colaborar conjuntamente, porque ahí es donde verdaderamente se refuerza el trabajo.
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2: Sí, realmente es un sector que muchas veces es un poco difícil entrar, pero porque al final está también muy fiscalizado, es un sector muy duro, tienen unas jornadas laborales muy arduas, la meteorología es muy adversa en muchísimos casos, pero trabajando con ellos y escuchándolos y sobre todo viendo que realmente qué se necesita, qué problemas hay, y es que ellos son los ojos y las manos del mar. Entonces, contar con su colaboración y poder ayudar juntos a que el mar esté en mejor estado, creemos que es la mejor solución.
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